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0: cumpleaños.
1: ¿Cuánto?
0: Yusuf, finalmente, ni idea de tu mañana, mi amigo. Manan, gordo, tu madre,

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participé en el popular y sentía de ellos como un feo económico. Sí, me apoyó mucho ahí.